0: me está llenando el Espíritu Santo. Hay un dulce espíritu moviéndose acá. Tú y yo sabemos quién es. Tú y yo sabemos quién es. Es el Espíritu Divino.
1: Es la hora 9:34.
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4: Él es quien perdona todas tus iniquidades, el que sana todas tus dolencias. Salmos 103:3.
5: Señor, te pedimos un avivamiento sobre todo el mundo. Que podamos ver tu gloria una vez más, Señor. Que podamos cantar

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1: Aleluya. Señor, eres luz a nuestro camino, Dios. Vamos a cantarle al Señor.

0: Gracias, Señor. Gracias, Cristo. Aleluya. Señor, te amamos porque tú nos has amado.
1: Gracias, oh Padre. Aleluya. La palabra de Dios nos dice que los testimonios del Señor son nuestra herencia perpetua. Es una herencia para siempre, porque han venido a ser el corazón.

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1: ¡Bien fuerte! ¡Bien fuerte! ¡Es para el Señor!

0: somos más que vencedores. Levanta ese aplauso fuerte.
1: Es la hora 10:03.
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0: Es la hora 12:34 minutos.
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2: Sucedió en el Dakar, esa competencia en el sur del continente que reúne pilotos de diferentes países. En esta última versión se informó la muerte del polaco Michał Hernik, quien falleció por hipertermia y deshidratación. Igualmente se informó la experiencia de Juan Carlos Carignani, quien según sus palabras se encontró cara a cara con la muerte, cuando era tanto el calor que hubo un momento en el que él y otro compañero se cobijaron a la sombra del vehículo. Este es el final, fue la frase que grabó en la cámara de su celular. Vi que mi vida corría peligro. Sin duda, ha sido la situación más límite que he vivido. Amigo, amiga, la verdad es que una competencia de estas no debe ser nada fácil. También es cierto que la vida de todos en una u otra forma se parece a una difícil competencia, y más si hablamos de caminar en la vida siguiendo los pasos de Cristo. Muchos quedan postrados en el camino, y donde aún nosotros podemos llegar a sucumbir. Para la competencia espiritual, también se hace necesaria la fuerza y el poder de Dios, poder que guíe y cuide nuestros pasos. Estas son unas palabras para ti, aconseja San Pablo. No saben que en una carrera todos los corredores compiten, pero solo uno obtiene el premio. Corran pues de tal modo que lo obtengan. Todos los deportistas se entrenan con mucha disciplina. Ellos lo hacen para obtener un premio que se echa a perder. Nosotros, en cambio, por uno que dura para siempre. Señor, señora, joven, señorita, en su vida involucre a Dios, que le dé la fuerza de vencer. Dispóngase a seguir a Cristo. Siguiéndolo a Él, recibirá una corona de vida que dura para siempre.
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0: ¿Cuántos han decidido vivir confiando en Jesús? Amén.
1: Es la hora 1:04.
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1: Uno de los mejores placeres de la vida es sentarse a tomar café con un buen amigo. No solo se disfruta del aroma de la bebida, sino de mirarse a los ojos, actualizarse mutuamente con lo que ha pasado con cada uno y contarse las buenas y las malas noticias. Estar juntos nos hace recordar las experiencias vividas y el afecto que nos tenemos. Nunca deje de hablar, de compartir y de escuchar a sus buenos amigos. En la vida debe de haber tiempo para las personas que apreciamos, para aquellas que nos hacen crecer día a día, los que nos sostienen a la distancia con sus oraciones y los que dejaron hermosos recuerdos y valiosas lecciones de vida. ¿Ha pensado quién es la persona que le acompañará a tomar la próxima taza de café? Le habla Sixto Porras de Enfoque a la Familia.
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0: Aleluya. Sí, Señor. Todo nuestro amor es para ti, Padre. Te exaltamos, Señor.
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1: Es la hora 3:30 minutos.

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Bienvenidos a nuestro pan diario, también disponible en la página web nuestropandiario.org. El tema para el día de hoy, mostrar luego hablar. La lectura se encuentra en Mateo capítulo 5. Así alumbre vuestra luz delante de los hombres para que vean vuestras buenas obras y glorifiquen a vuestro Padre. Hubo una época en que una ciudad del oeste de los Estados Unidos quizás haya sido el lugar más hostil del país al Evangelio. Las cafeterías tenían carteles con anuncios de reuniones de hechiceros para aprender a embrujar a los enemigos. El entorno era tan desafiante para las iglesias que casi no conseguían permiso del Consejo Municipal para congregarse. Muchos líderes de esas iglesias solo se lamentaban de la situación hasta que un grupo de pastores comenzó a reunirse con regularidad para orar y después decidió practicar el amor de Jesús en la ciudad. Comenzaron un ministerio entre los sin techo, los enfermos de SIDA y los jóvenes en situación de riesgo. Con fidelidad y un propósito definido, suplieron con el amor de Dios las necesidades de la gente dolida. Poco después, las organizaciones locales comenzaron a convocarlos para ayudar, y lo más importante de todo fue que las iglesias empezaron a crecer a medida que la gente respondía al Evangelio expresado en acciones. Esto comprueba lo siguiente: a veces uno tiene que mostrar y recién después hablar. En realidad, nadie quiere escuchar lo que tenemos para decir del amor de Jesús hasta que lo hayan visto en nuestra vida. Entonces, aún los más acérrimos opositores quizás se alegren de que tú estés en su ciudad, su oficina o su vecindario. Y también podrías llegar a tener la oportunidad de hablarles de Cristo.

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1: ¿Por qué no te tomas un tiempo y alzas tus manos y le adoras a Él?

Así es, Señor. Jesús, no hay nadie, Señor, como tú. Nadie, Señor, como tú. Señor, al salir de este lugar,

Es la hora 4, un minuto. 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

0: Es la hora 4:32 minutos.
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0: Es por tu gracia, Señor. Tú conoces cada uno de los corazones de las personas aquí. Gracias, Señor.
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0: Es la hora 12, 2 minutos.
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3: Este pobre clamó, y le oyó el Señor, y lo libró de todas sus angustias. Salmo 34:6.

Tú eres más alto que los cielos, Señor. Más alto que la tierra. Tú eres lo más grande que hay, Señor. Oh, por eso te alabamos, Señor. Por eso te bendecimos.

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0: Es la hora 12:33 minutos.
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¿Sabe qué? Algunos adoran a dioses de madera, otros de yeso y hasta de metal. Tienen manos, tienen pies y no caminan. Tienen oídos, pero no oyen. Tienen ojos, pero no ven. Mas mi Dios tiene su trono allá en la gloria.

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1: La Madre Teresa describió la vida magistralmente. Ella dijo: la vida es una oportunidad, aprovéchela. La vida es un sueño, realícelo. La vida es un desafío, acéptelo. La vida es un juego, gánelo. La vida es un himno, cántelo. La vida es vida, defiéndala. ¿Cuánta sabiduría hay en estas palabras? La vida también es frágil, tan frágil que puede perderse en cualquier momento. Por lo tanto, debe vivirse intensamente. Merece ser disfrutada y compartida con las personas que amamos. ¿Es tarde para comenzar a vivir? No, nunca es tarde. Hoy es un buen día para pedir perdón, abrazar a los que aprecio y dar gracias a Dios por lo que soy y lo que tengo. Le habla Sixto Porras de Enfoque a la Familia.
2: Visite enfoquealafamilia.com.

eres, Señor. Señor, al estar en tu presencia, queremos que examines, oh Dios, nuestro corazón. Conoce nuestros corazones, oh Señor. Pruébame y conoce mis pensamientos, dice tu palabra. Crea en mí, oh Dios, un corazón limpio y renueva un espíritu recto dentro de mí.

0: Aleluya. Tú eres digno, Señor. Tú te lo mereces.
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0: Es la hora 4:33 minutos.
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Es la hora 5 en punto. 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
1: Sucedió en un país de nuestra América del Sur. Escuche usted, un hombre de 20 años de edad ideó un plan para hurtar objetos de valor en una casa que pertenecía a unos vecinos. Llegó el día del robo, con toda diligencia, se levantó entre las 2 y 3 de la mañana, ingresó hasta la casa señalada y cuando este antisocial ya había realizado gran parte de su cometido, fue sorprendido por los propietarios, quienes llamaron a personal policial. Al llegar las autoridades y hablar con el sujeto, para sorpresa de todos, dijo sobre sus actos: «El diablo me mandó, el diablo me mandó». Amigo, amiga, esta noticia me hizo preguntar sobre cuál es el propósito del ángel caído en este mundo. Y tenemos que ser sinceros, realmente no creemos que Satán esté interesado en robar casas. Es la Biblia palabra de Dios que bien instruye a todos sobre los propósitos de Lucifer en esta tierra, y más concretamente entre los hombres. Escúchelo usted, y estas son unas palabras para ti. Dice San Pablo: «Pero si nuestro evangelio está encubierto, lo está para los que se pierden. El Dios de este mundo ha cegado la mente de los incrédulos para que no vean la luz del glorioso evangelio de Cristo, el cual es la imagen de Dios». Señor, señora joven y señorita, ¿por qué el diablo oscurece la mente de los seres humanos para que no crean en el evangelio? La respuesta cae por su peso. El evangelio es poder de Dios para salvación a todo aquel que cree. El diablo busca la destrucción de todos. Él vino, dijo Cristo, a matar, robar y destruir. Pero Jesucristo vino a dar vida y vida en abundancia. Él vino a deshacer las obras del diablo.
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